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0: cerebro. ¿Qué vamos a hacer esta noche?
1: Lo mismo que hacemos todas las noches, Pinky. Tratar de conquistar al mundo.
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0: Iniciamos una nueva semana y es un gusto enorme estar con todos ustedes. Yo soy Jaime Velázquez junto con Jenny Ticona en la sala de sonidos. Hoy con Fabián, con Víctor Manuel, José Leo, Nico Rivera. El saludo de Jocelyn Fernández. ¿Cómo está Jocelyn?
1: Hola, hola Jaimito. Ya estamos en el programa. La bienvenida a todo nuestro público que está enlazado con su programa Enlazando Nuestros Cantos. Desde Trujillo se enlaza con todos ustedes su amiga Jocelyn Fernández.

Muna y Pacha, aquí estaba con Montañas Nubladas. Empezamos una nueva semana, una nueva oportunidad para lograr promocionar lindas canciones nuevecitas que nos llegan. Diableros, jugueños, quizás sí, quizás no. Luego venía Muna y Pacha con Montañas Nubladas. Y aquí va otra de las canciones que seguramente también se van a poner de moda. Arnold Pacheco, Mix Miguel Mancilla.

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Y aquí estaba Hilary Flow con Me contaron que te casas. Y otro de los artistas que hoy programamos para ustedes es este, que viene con el argentino Nahuel Penisi, Por segunda vez.

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marcando el inicio de esta segunda parte del programa, y estaba Cady con Ay Amor, ritmo de carnaval fusión. Segunda parte del programa con todo el equipo de trabajo. A ver, producción, un favor grande por ahí, quería que me incluyan la canción de Los Apus del Perú con Eden Navarro. Este es un trabajo último. A ver, Jenny, por favor, ahí, a ver si ahí lo tenemos ahí, lo programamos para este momento. Bueno, producción hoy día casi no nos hemos visto, y eso sucede cuando lamentablemente pues, uno de los dos hemos llegado tarde. Y ahora sí, listo. Aquí está Los Apus del Perú con Eden Navarro. Y esto que dice, vaso lleno.

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0: Uy, uy, uy, qué linda canción que venía. Mentiroso corazón.
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0: 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En las tantas celebraciones que ha logrado realizar Amaranta, invita a este Stream Karma y han realizado este trabajo. 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Todo eso en este gran aniversario de Amaranta.

0: Muchísimas gracias, Lima. Feliz aniversario, Amaranta.
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Llegamos al final, gracias por estar junto con nosotros. Nos vamos con Sarita Rodríguez, Hospital de Amores. Hasta mañana, gente linda. Ya retornamos.

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Hola, ¿cómo están, amable audiencia? Nos alegra mucho que nos escuchen. Con ustedes, James y la discoteca inolvidable del recuerdo. Bienvenidos a un nuevo espacio donde las canciones que amas te acompañan una vez más. En tu programa, Melodías del Amor. Canciones que hablan de amor y tocan al corazón. James Arce Espinosa, en la dirección y conducción del programa. Junto a Lidia Laura, en la coanimación, compaginación musical y control de sonido. ¿Qué tal, amigos? Es un verdadero placer saludarlos y compartir tus melodías inolvidables en la hora del recuerdo. Tú y yo siempre juntos, disfrutando de la dulce sensación de la música y lo gratificante de tu compañía.

¿Qué tal, amable audiencia, queridos radioescuchas? Un saludo especial desde Radio Escarabajo para toda la gente linda de La Punta de Bombón, La Curva y Coca Chacra. La música que une corazones llega hasta ustedes con la mejor señal, el mejor sonido y la mejor compañía. Estamos en Melodías del Amor, en la hora del recuerdo.

Y así seguimos viajando entre recuerdos con otra melodía que toca el corazón, porque el amor sigue sonando y esta canción lo demuestra.

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Amable audiencia, hasta Mollendo, Mejía, Punta de Bombón, Cocachacra y Deán Valdivia, nuestro abrazo a la distancia. Que esta melodía llegue justo donde nace el recuerdo. Esto es la dulce sensación de la música, junto a lo gratificante de tu compañía, aquí en Melodías del Amor.

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¿Y qué tal? ¿Cómo estás? ¿Cómo te sientes? ¿Feliz? Tú y yo siempre juntos, de corazón a corazón. ¿Nos escuchas? Nos alegra.

de José Ángel Buesa. 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

Tu rostro es una nota musical que se pierde en el aire, un suspiro en la brisa, una estrella en la noche. Tu mirada es un poema sin palabras, un mar tranquilo al amanecer, un sueño que acaricia el alma, un universo por descubrir. Tus labios son la melodía perfecta que danza al ritmo del corazón, una promesa de amor eterno, un beso que enciende la pasión. En ti encuentro la poesía que habita en los sueños más profundos. En cada verso, en cada suspiro, eres la musa y mi inspiración.

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0: Querida audiencia, ha sido un verdadero honor haberlos acompañado en esta cita cargada de memorias y emociones. En James y la discoteca inolvidable del recuerdo. Tú y yo siempre juntos, disfrutando de la dulce sensación de la música y lo gratificante de tu compañía. Nos hemos complacido en presentar Melodías del Amor. Canciones que hablan de amor y llegan al corazón. James Arce Espinosa, en la dirección y conducción del programa, junto a Lidia Laura, en la coanimación, compaginación musical y control de sonido. Agradecemos profundamente su amable sintonía. Nos alegra mucho que nos escuchen. Amigos, será hasta nuestra próxima emisión con las melodías de tu preferencia. Hasta pronto.
1: ¿Ya puedo irme a casa?
2: Eso es todo, amigos.
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1: Les voy a contar la historia de dos muchachos que en su juventud solían llevar serenata a la misma chica. 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
3: Ya no tomo, gracias.

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1: Seguro conoces el Valle del Colca, pero seguro no sabías que forma parte de uno de los 7 geoparques mundiales de la UNESCO aquí en Latinoamérica, donde se alcanzan profundidades de aproximadamente 3.400 metros, más del doble que el famoso Gran Cañón del Colorado en Estados Unidos. 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

0: semana. ¿Cómo estamos? ¿Cómo amanece la provincia de Islay? ¿Cómo se viene desarrollando ese emprendimiento a esta hora de la mañana? Y el día de hoy, martes, recibimos un nuevo mes. Años que han pasado, se daba esa alegría tremenda porque sabíamos que el mes de septiembre era el mes de la primavera, el mes de la juventud. Esperábamos con muchas ansias el cambio de estación y este año será algo diferente, ya que tenemos como fenómeno natural el Niño costero. Una primavera a medias, podríamos decirlo así. Hoy es 1 de septiembre del 2026. Nos vamos acercando poco a poco al fin de año. Hubiese sido muy bonito que no tengamos esta clase de fenómenos que ya ha comenzado y comienza poco a poco a tomar fuerza. Y lo único que le recomendamos a usted, amigo oyente, usted que nos escucha, a que tome sus precauciones correspondientes. Dicho ello, vamos de inmediato al desarrollo de la información para el día de hoy, martes.
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0: Realizan trabajos de mejora en comedor José Carlos Mariátegui. El comedor popular José Carlos Mariátegui, ubicado en el sector de Miramar, es el primero en el que se ejecutan labores de mantenimiento dentro de una intervención que se extenderá progresivamente a los demás locales de ese tipo en Mollendo. El inmueble se realiza trabajos tanto en fachada como en los ambientes interiores. Las tareas comprenden el pintado de paredes y el acondicionamiento de los protectores metálicos instalados en ventanas y puertas. La comuna provincial informó que los trabajos continuarán en los otros comedores a fin de acondicionar los espacios donde diariamente se brinda alimentación a los usuarios. Con anterioridad, el regidor José Toledo Condori expresó que estos establecimientos se contaban en malas condiciones. Incluso dio a conocer que la Federación de Comedores de la provincia de Islay presentó documentación en años pasados solicitando mejoras en la infraestructura.
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1: Hoy, martes, el alcalde ha causado mucho daño a punta de bombón, señala Florencio Mendoza. El ex dirigente del Frente de Lucha a punta de bombón, Florencio Mendoza Flores, cuestionó durante la gestión del alcalde distrital José Ramos Carrera, que afirmó que su administración ha causado mucho daño a la punta de bombón. Sus declaraciones se produjeron tras los aniegos registrados en distintos sectores del distrito, donde cuestionó la respuesta de la municipalidad. Mendoza sostuvo que la comuna debió contar con medidas de prevención y un plan de contingencia para atender la emergencia ocasionada por el descenso de agua desde las zonas altas. Según señaló, Los Pinos, Los Ángeles y sectores próximos al Cerro Bandurria resultaron afectados por la acumulación de agua, con calles y viviendas perjudicadas. El ex dirigente calificó a Ramos Carrera de sinvergüenza y cuestionó su actuación frente a los reclamos de los vecinos. Ha causado mucho daño a la punta de bombón, afirmó. Añadió que felizmente ya se va, en referencia al término de la actual gestión municipal. Mendoza consideró que la municipalidad debió anticiparse a este tipo de emergencias y contar con mecanismos para evacuar el agua y atender de manera oportuna a las zonas afectadas.
0: José Luis Lima te acompaña con toda la actualidad del Valle de Tambo e Islay.

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0: estamos en el desarrollo de la información. La noticia no se detiene aquí en Radio Escarabajo. Multas de hasta 5.500 por dejar desmonte en vías públicas en Mejía. Mantener desmontes, arena, agregado, fierros.
1: 7:37.
0: Construcción en la vía pública por más de 24 horas puede generar una multa de hasta 5.500, informó la municipalidad de Mejía. La disposición alcanza a quienes dejan estos elementos en calles, veredas u otras zonas de uso público durante la ejecución de trabajos. La comuna distrital recordó que el retiro debe efectuarse dentro del plazo establecido para evitar sanciones. Otra infracción está relacionada con la interferencia de vías o espacios sin autorización municipal. En estos casos, la multa puede llegar hasta 2.750 nuevos soles cuando se utilicen cercos de obra, equipos u otros elementos que obstaculicen el tránsito. La advertencia está dirigida principalmente a propietarios y responsables de construcciones que requieran ocupar temporalmente áreas de circulación. La entidad pidió mantener despejadas pistas y veredas una vez concluidas las obras.
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1: 7:39.

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1: 106.9 desde Coca Chacra para la provincia de Islay. Samay dona 1100 plantones para áreas verdes de Islay. Matarani, un total de 1100 plantones serán destinados a labores de recuperación de áreas verdes en Islay Matarani, luego de una donación realizada por la empresa Samay a la municipalidad distrital. Especies como margaritas, mioporos, guaranguillos, alizum, marigol, pinos, guayabas y molles, además de plantas ornamentales, serán incorporadas progresivamente a distintos espacios públicos. De acuerdo con la información de la entidad, los ejemplares serán utilizados para continuar con acciones de arborización en el distrito. No es la primera vez que Samay realiza este tipo de aportes. Anteriormente, la empresa también efectuó donaciones de plantones a otras comunas ediles.
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1: Más información. Vías de acceso.
0: 7:45 minutos.
1: Alcanzan el 72% de avance físico. La construcción de las vías de acceso en el sector de Alto Veracruz, distrito de Coca Chacra, registra un 72% de avance físico, acercándose a la culminación del proyecto. La obra contempla la construcción aproximadamente de 1.1 kilómetros de vías asfaltadas, además de veredas de concreto, cruces de canal, señalización vial y reductores de velocidad, con el

0: mejorar la conexión de Alto Veracruz con la Avenida Progreso, una de las principales vías del distrito de Cocachacra, facilitando el desplazamiento de los pobladores hacia la zona urbana. Asimismo, la ejecución de estas vías permitirá reducir los problemas ocasionados por el polvo y el deterioro de la superficie existente, generando mejores condiciones para el tránsito de los vecinos del sector y zonas cercanas.
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1: Siete y 40.

0: productivos. La Municipalidad Distrital de Punta de Bombón participó en el segundo encuentro macroregional
1: 7 y 51,
0: realizado en el distrito de Socabaya, en Arequipa, donde las delegaciones del sur del país compartieron conocimientos tradicionales, prácticas ancestrales y expresiones culturales. El encuentro reunió a representantes de Arequipa, Puno, Moncayo,

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0: de hoy, martes, comenzando este nuevo mes, septiembre, hasta el día de mañana, miércoles, para más información desde Cucachacra para la provincia de Islay.
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4: 8.

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Sigamos con lo mejor de los 80s y 90s aquí en La Máquina del Tiempo. Habla para ti, Charly Fernando.

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No lo olvides, estamos a las 8 de la mañana y también a las 5 de la tarde. Seguimos retrocediendo en el tiempo.

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1: Escarabajo. Nuestros invitados en la máquina del tiempo son los Enanitos Verdes. Enanitos Verdes es una de las agrupaciones más representativas del rock latinoamericano. Se formó en Mendoza en 1979 y alcanzó gran popularidad durante los años 80 y 90 gracias a sus melodías pegajosas, letras románticas y estilo de rock pop. La banda estuvo liderada por Marciano Cantero, acompañado por Felipe Staiti y otros músicos a lo largo de su trayectoria. Marciano Cantero fue una figura muy querida dentro del rock en español hasta su fallecimiento en 2022. Su música combina rock, pop y baladas con letras sobre amor, nostalgia y experiencias cotidianas. Enanitos Verdes logró consolidarse como una de las bandas más exitosas del rock en español, especialmente en América Latina y Estados Unidos. Su legado continúa vigente gracias a canciones que siguen siendo populares entre distintas generaciones. Los integrantes históricos que han fallecido son Marciano Cantero en 2022 por complicaciones renales y Felipe Staiti en abril de 2026 a los 64 años, tras complicaciones de salud mientras estaba internado en Mendoza. Escuchas las canciones Te vi en un tren y El extraño del pelo largo.

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Llegamos al final de este viaje en la máquina del tiempo. Gracias por acompañarnos y revivir juntos los mejores éxitos de los 80s y 90s. Soy Cherry Fernando y te espero en la próxima edición, siempre por Radio Escarabajo 106.9 FM para todo el Valle de Tambo y nuestros oyentes en línea las 24 horas. Sigue en sintonía y que la buena música nunca deje de sonar. ¡Chau!

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1: Seguro conoces el Valle del Colca, pero seguro no sabías que forma parte de uno de los 7 geoparques mundiales de la UNESCO aquí en Latinoamérica, donde se alcanzan profundidades de aproximadamente 3.400 metros, más del doble que el famoso Gran Cañón del Colorado en Estados Unidos. El geoparque Colca y Volcanes de Andagua abarca desde Cayoma hasta la

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5: 9.
4: Cordiales
5: y
4: saludos.
5: 5.
4: Hoy es martes 1 de septiembre, 1 mes, 4 días de este gobierno. Soy Hugo Almanza, bienvenidos a la información. Cada 1 de septiembre se conmemora con mucha alegría y entusiasmo la reincorporación de la provincia de Tarata a la nación peruana, luego de 42 años en poder de los chilenos. Entre las actividades que se realizan están el desfile cívico-militar y la procesión de la bandera peruana por las calles tarateñas. En Umbral Perú, titulares. En Trujillo, tras 30 horas secuestrado, fue liberado el empresario minero James Lara. Según la Policía Nacional, hay 5 detenidos presuntos implicados en el criminal rapto y asesinato de 4 personas en pleno centro de la ciudad y en pleno estado de emergencia. Denigran a la institución. Dictan 14 meses de prisión preventiva a 4 policías por reemplazar 40 paquetes de cocaína incautada con bloques de yeso. Todos son del área antidrogas de Tacna y enfrentan penas de hasta 27 años de cárcel. Umbral Perú, noticias de verdad. Hoy día del fisioterapeuta. No tienen prisa, no les parece urgente. El Poder Ejecutivo no ha adjuntado el acta que sustenta el carácter de muy urgente del pedido de facultades legislativas. Óscar Reto, presidente de la Cámara de Diputados, envió un oficio al titular del Congreso, Miguel Torres, para comunicarle que el trámite no avanzará hasta que el Ejecutivo

0: subsane el requisito. Atención, el acuerdo de libre comercio entre Perú y Hong Kong entra en vigencia hoy, 1 de septiembre. 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Esta es la semana de la educación vial. Abuso de multas municipales en La Victoria. Cifras impagables son impuestas a diario por personal de fiscalización a pequeños negocios del distrito. Por tal motivo, la Federación de Empresarios de Gamarra, sector también afectado, convoca un cierre de tiendas hasta el mediodía, una marcha de protesta y un plantón frente al local municipal de fiscalización en la cuadra 12 de Gamarra, este viernes 4 de septiembre a las 10 de la mañana, informó Carlos Choque, presidente del colectivo Perú Sin Miedo. 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Hoy en el Perú, Día del Árbol. Al pedido de renovación popular ahora se suma el de Ahora Nación, en busca de la renuncia inmediata del comandante general de la Policía Nacional, Óscar Arriola. Las facultades legislativas no reemplazan las decisiones del Ejecutivo, señalan. ¡Qué personajes! Diputado de Fuerza Popular Javier Castro Cruz acumula 9 sentencias firmes por delitos de injuria, calumnia y difamación, además de obligaciones alimentarias, y ahora suma una nueva condena por difamación agravada. Seguimos creciendo, llegamos al Cusco por Radio San Juan, a Piura por Radio Estudio California, a Comayo por Radio Guatamarca, a Islay Arequipa por Radio Escarabajo, a Carguas en Ancas por Radio Jaimar, y más de 100 emisoras a todo el país, además de canales de televisión, cable e internet. Noticias nacionales. Esta es la semana turística y de aniversario de Requena en Loreto. Semana jubilar y turística de la provincia de Oxapampa en Pasco. Semana turística de la ciudad de Pisco en Ica. Hoy aniversario de creación del distrito de El Parco en Bagua. Hoy aniversario de creación del distrito de El Cenepa. Por primera vez en 30 años, la Comisión de Expertos del ENFEN pronostica que el Niño costero tendría una magnitud extraordinaria desde septiembre hasta enero del 2027. 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Notas del exterior, hoy día mundial de la dactiloscopía, día mundial de la escritura de cartas. En Uzbekistán,
1: 9,
0: día de la independencia.
1: Y 9.
0: Atención, Irán y Estados Unidos intercambian ataques por primera vez en un mes y el presidente iraní advierte que la guerra no beneficia a nadie. Israel construirá para Grecia un sistema de defensa aérea por más de $3,000 millones. La historia de la fecha que ocurrió en 1 de septiembre, 1823, Bolívar llega a Lima, es recibido entre aclamaciones y asume la suprema autoridad política y militar del Perú. 1939, un día como hoy, tropas alemanas invaden Polonia y se inicia la Segunda Guerra Mundial. 1961, entra en vigencia la Ley de Derechos del Autor en el Perú. La frase de hoy, no importa cuánto hayas cambiado, primero debes pagar el precio de lo que hiciste. Síguenos y comenta, recuerda lo que es útil, se debe compartir. Soy Hugo Almanza, en Umbral Perú, vive la noticia. Para la Red Nacional de Medios, fueron los titulares. 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

0: ¿cómo estamos? ¿Qué tal? Buenos días. Bienvenido, nuevo mes, nueva estación del año. Estamos ya primero de septiembre. Bueno, por aquí me escucho un poco con eco. A ver si me confirman cómo estamos saliendo. ¿Cómo están, Empezamos nuevo mes. Imagínate, estamos en el mes, a ver, mes número 8, ¿no? A ver, ayúdame a contar, por favor. Claro, 8, septiembre, octubre, noviembre y diciembre, claro. Bueno, el día de hoy tenemos un programa especial. En cualquier momento estamos ya con las notas deportivas. Estamos con información también. En un momentito más, muchísimas gracias por acompañarnos el día de hoy. Ya son las 10 de la mañana con 27 minutos, 10 con 27. Bienvenidos, yo soy Luis Fernando. Me quedo con ustedes a partir de este momento hasta las 12 del mediodía. Voy a dar mi número de teléfono. Apúntenlo, por favor. 95873-6805. Una vez más, 958-736805. Vamos a hablar acerca un poquito de lo que está pasando en este gobierno de Keiko Fujimori. 30 días, unos días de más. Y la situación creo que ya está llegando a niveles realmente escandalosos que en otros periodos, con otros presidentes, con otras personas al mando, estaríamos patas para arriba, pero no hay mucho, no se dice mucho, ¿no? Como que hay como una tiniebla, como que no se dicen muchas cosas. De repente Gabino Turpo también nos trae información local, desde La Punta, desde Cocachacra. Estamos en contacto con él también más adelante. Lo que ha ocurrido con este caso policial y que ha consternado no solamente a Trujillo, sino a todo el país, que se ha vuelto también envuelta por este tema del crimen organizado, la delincuencia, las extorsiones y sobre todo el asesinato, pues ha calado ya muy hondo, muy hondo. Sobre todo con las últimas informaciones de que dizque que habían capturado en un operativo a los culpables y luego presentan a personas que no coinciden con el tipo somático, ¿no? De personas muy bajas de estatura, con las personas que se ven en las cámaras, que son personas de mayor estatura, más robustas, y que los han presentado como los presuntos culpables. En tiempo récord se habla de un rescate. Luego se habla de que se apagó un rescate. La policía dice que no, que es producto de un operativo. Bueno, vamos a estar hablando un poquito acerca de ese tema. Nuestra línea telefónica, una vez más, lo repetimos, 958-736-805. Son las 10 de la mañana con 28 minutos. Me avisan, me informan, por favor, cómo estamos al aire.
1: 29.
0: Estoy escuchándome con un poquito de eco. No sé si es solamente interno. Si no, me dicen por aquí para ir modulando, bajándole un poquito el volumen, subiéndole por acá, haciendo los cambios adecuados. 10 con 29.
1: Chiquitita,

0: Hay momentos felices que sabes que se van a acabar, pero también cuando estás muy triste, deprimido, sabes que eso también va a pasar. Eso también, aunque te duela mucho, eso también va a pasar. Bueno, vamos a ver, ya estamos en línea telefónica. ¿Con quién estamos? Hola.
1: ¿Qué tal, Fernando? Buenos días.
0: ¿Qué tal?
1: Hola, Tony. ¿Qué tal? ¿Cómo estás? Buenos días.
0: ¿Qué tal, Tony? ¿Cómo estamos, mis hermanos?
1: Y escuchándote, creo que estás romántico, Fernando. Bueno, es parte del mundo de la radio, ¿no? Hay veces hay que tocar un poquito de música romántica.
0: Exacto.
1: También es hablarles así a los oyentes.
0: Exacto, tú también, que te he visto que también tienes tus aficiones por la radio. Ya nos entendemos, ya ahí, Tony. Tony, espero que seas un oyente. Ya, ¿de cuánto tiempo escuchas la radio?
1: Hace mucho tiempo te escucho, Fernando, no solamente en trabajo, sino en otros medios también.
0: No hables de otros medios. No hables, ahora soy camiseta escarabajo, por favor, bro. Oye.
1: No, yo solo he dicho que te he escuchado. Por ahí siempre, ¿no?
0: Muy bien. Vamos a introducir este tema, que creo que es un tema que ya realmente la gente le está molestando muchísimo. No solamente molestando, sino le preocupa. Y ya de repente, tú que tienes familia, me imagino que tienes padres, hijos, ¿no? Y quizás sales hoy día a trabajar o a estudiar o a lo que sea, quizás en la tarde no regreses por el tema de la violencia. Ayer han capturado a estos delincuentes, cuatro delincuentes que el domingo pasado victimaron. Imagínate, un empresario que tenía seguridad, que estaba acompañado con su pareja y con la amiga de su pareja, fueron interceptados. Esto ocurrió en Trujillo, fueron interceptados, parece, hubo incluso una patrulla policial que pasaba por detrás, dicen que no sabía nada, la cosa que fueron intervenidos por sujetos que tenían porte militar. Estos los encañonaron, mataron a sus dos agentes de seguridad, mataron a su pareja, a la amiga de su pareja, y luego se lo llevaron a él, lo secuestraron. Luego la policía ha dicho que los capturaron en tiempo récord, pero en Trujillo, donde ha ocurrido esto en La Libertad, la gente habla que no hubo, además ni siquiera es secreto, es más, lo han ya de el mismo ministro han dicho que no quieren dar de declaraciones, y además es lo mismo, que se haya hecho un operativo de rescate o que hayan dado algo, lo bueno es que está vivo, dicen, no, algo así, algo dan así de entender, pero sí han querido vendernos la idea de que era producto de un operativo de rescate por la eficiencia. Incluso Keiko Fujimori ha salido agradeciendo a la policía por su labor, y nos quieren vender de que la policía está actuando cuando al parecer no es así. Es más, nos quieren engañar y la delincuencia está tomando control de todo el país.
1: Mira, Fernando, lamentablemente la inseguridad dentro del país, no solamente el norte, el sur, ¿no? Entonces, aquí la inseguridad es bastante, ¿no? Mira, los que primero, ¿no?, corren a cualquier tipo de problema son seguridad ciudadana. La policía muchas veces está en sus oficinas, en sus comisarías. La verdad,
2: 10
1: no hacen nada.
2: Y 41.
1: Indignación por parte de, ¿no?, de mucha gente. Lamentablemente, pues la policía en realidad no hace ese trabajo, ¿no? Eso de que nos quieran hacer ver cosas que no son, bueno, eso lamentablemente pues va a pasar en este gobierno y en cualquier otro gobierno va a pasar eso, ¿no? Que la policía sí está trabajando, pero lamentablemente en el fondo no lo hacen, ¿no? Lo hacen parecer como que estuvieran trabajando. Bueno, yo no sé qué vamos a hacer, la verdad, porque lamentablemente las leyes también están terribles aquí en el país, porque también habita entrada de secuestradores o a los ladrones, al rato los están soltando. Igual, ¿no? La policía, la mala policía, porque también dentro de los efectivos policiales también hay malos efectivos, ¿no? Lamentablemente, igual, ¿no? Los encubren, estamos terribles en el país, ¿verdad?
0: Ahora que las leyes favorecen a los policías, ¿eh? Los policías ahora tienen prerrogativa de poder disparar y ya entre ellos se van a juzgar, entonces posiblemente no podamos encontrar justicia, si es que ocurre, ¿no?, un acto de repente contra un ciudadano, ¿no? Esperemos que ahora sí se haga algo, ha dicho lo malo que ha dicho la presidenta, ha dicho que para el otro año será, que todo esto se va a ver, es un trabajo paciente, y que los primeros resultados se van a ver a partir del 2027. O sea, que ¿cuánto falta? Estamos recién ingresando a septiembre, el mes de la primavera. Septiembre, octubre, noviembre, diciembre. Hay que esperar, bueno, pacientemente. ¿Qué hacemos?
1: Para el otro año.
0: Pues ese es el gobierno Pompinchú, por eso dicen el gobierno Pompinchú, porque para el otro año será.
1: Va a llegar el otro año, será el próximo año. Así que, Fernando, no esperes tampoco tu aumento de sueldo. No, sí, realmente estamos terribles, Ale. Mira, ha prometido muchas cosas. Bueno, yo pienso, este tema de la inseguridad es lo primerito que debería tomar algunas decisiones, pero lamentablemente no se está tomando decisiones. La delincuencia, como te decía, Fernando, en todo lado está. Lamentablemente, al menos en Lima, la extorsión. Tú conoces Lima, caminas en Lima, y tú ves la situación como está en Lima. Imagínate que en Arequipa ya debe haber esas cosas, ¿ah?
0: Ya ha habido atentados aquí, ha habido atentados con armas de fuego. Ha habido varias ocasiones aquí. Gracias a Dios, todavía no muy constantes. De tiempo en tiempo pasa, pero ya se está dando aquí también.
1: Imagínate, de día te roban, hermano. Estás almorzando, estás en tu casa, te encañonan, te entran como cualquier persona, te tocan la puerta, y se llevan todas tus cosas. Es más, delante de ti se llevan todo lo que tienes.
0: Sí, terrible, ¡no! Terrible. Bueno, hay que estar vigilantes, pendientes, hay que cuidarnos entre nosotros, tratar de no salir hasta altas horas de la tarde, tratar de no circular de repente por zonas peligrosas, tomar siempre, no sé, las precauciones del caso, ¿no? Creo que eso es lo que nos queda por lo pronto, porque la labor de la inteligencia de la policía no hay, algo de accionar de las autoridades, de la misma presidencia, creo que no hay, ¿no? Como lo he dicho, para el otro año será, entonces tenemos que nosotros cuidarnos.
1: Así es, no queda otra forma de repente de cuidarnos, tener cuidado con los niños siempre, ¿no? Los menores de edad, los que van al colegio, muchas veces en algunos distritos con 5, 6, 7 añitos van solitos al colegio. A veces también hay culpa en parte de los padres de familia. Eso lo vemos, sí, por ejemplo, sí. En La Joya. No, entonces yo pienso de que los padres de familia también tenemos que tener cuidado con los pequeños.
2: 10 y 45 minutos.
1: Imagínese a dónde se lo van a llevar, y muchas veces hay veces desaparece, no los encuentra.
0: Has tocado un tema muy, muy, muy álgido y muy amplio, ¿verdad? A nivel mundial, el número de niños desaparecidos ha crecido muchísimo. Tengan mucho cuidado a veces, porque de repente es muy cerca, de repente porque, bueno, ya conoce el vecindario, ya conoce el colegio. Nos confiamos y no hay que caer en eso también. Estamos en tiempos muy difíciles y hay que cuidar sobre todo a nuestros hijos. ¡Gracias, Tony! De repente algún saludo, no sé, algo que quieras, tu mensaje a la nación. Por favor, Tony.
1: No, un saludo para... Bueno, ya estamos entrando ya hoy día, primero de septiembre. Un saludo para toda la juventud de ahora, de ayer, de aquellos años, aquellos señores que tienen 80, 90 años. Un saludo para toda la linda gente, para todos tus oyentes, quienes te vienen escuchando, Fernando. Que tengan un bonito día. Cuídate.
0: Gracias, el gran Tony. Tony del Perú, que nos ha acompañado en esta parte de la mañana conversando un ratito. Son las 10:46.

de la primera parte del programa. Son las 10:53 en todo el país a través del 106.9 de Radio Escarabajo, la antena más potente en toda la provincia de Islay. Gracias por acompañarnos a la gente que está trabajando en las tiendas, centros comerciales, en las oficinas, en los talleres, en los distintos negocios y emprendimientos, la gente que está en las unidades móviles, la gente que está en el campo, en la playa, también puede ser, ¿no? La gente que está acompañándonos desde muy temprano a través de la señal del 106.9 de Radio Escarabajo. Bueno, vamos con unos datitos acerca de lo que ha ocurrido, lo que está pasando en nuestro país. No hay que ser ajenos. Está bien, escuchemos música, pasémoslas bien, pero también hay que informarnos. ¿Qué ha pasado, no? El pago de rescate o lo que ha ocurrido es un operativo de rescate. Muy diferente. Aunque inicialmente la PNP presentó las intervenciones como un rescate, estamos hablando de este atentado a este empresario minero, informaciones posteriores han confirmado que la familia de James Lara pagó un primer monto de rescate para su liberación en Huanchaco, lo que resta crédito a la idea de que la liberación se logró por la captura de la banda operativa principal. Además, la propia PNP, a través del jefe de la región policial, La Libertad, reconoció que contaban con información de inteligencia sobre el riesgo de secuestro de James Lara desde el mayo pasado, cuestionándose por qué no se brindó así protección ni se previno el sangriento ataque en la avenida Húsares de Junín, que cobró lamentablemente la vida de

0: que utiliza la PNP. Esto generó severas críticas públicas y sospechas también sobre un posible nexo o fuga de información de, o del equipamiento desde el propio, desde el interior mismo de las fuerzas del orden. Ahora, lo más debatible, lo más cuestionable, la captura de, y los autores que han sido presentados como los responsables y que uno de ellos ya admitió su responsabilidad. Bueno, según analistas, según periodistas, muchos, ayer en el programa de Willax, Augusto Thordain, ¿no? Muy crítico, muy afín al gobierno de Keiko, ¿no? De derechas, y crítico del gobierno de Castillo, del posible gobierno de... ayer habló de todo en contra de Keiko, dijo que la policía era una policía inoperativa, que esos no eran los delincuentes, que estaban mintiendo, que habían hecho un show.
1: 10:57.
0: Pero creo que ya me tengo que ir al corte. Sí, me tengo que ir al corte. Me extendí un poquito, pero es parte de la información que en este momento se está manejando y que los grandes medios no están dándole cobertura. Esto debería ser noticia nacional y me imagino que sí está rebotando a nivel internacional. Bueno, con eso ya nos vamos. En el siguiente bloque tenemos sorpresitas. Sigan con nosotros. Ayer nos acompañó Ronnie Carvajal, líder de las locas de Por Dinero, que próximamente se presentan en Lima. También voy con esa noticia un ratito más. Así que vamos con musiquita. Continuamos con el show. Recuerda que nos quedamos contigo hasta las 12 del mediodía.

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5: 11.
4: Cordiales saludos.
5: Hoy es
4: martes 1 de septiembre. Un mes, 4 días de este gobierno. Soy Hugo Almanza, bienvenidos a la información. Cada 1 de septiembre se conmemora con mucha alegría y entusiasmo la reincorporación de la provincia de Tarata a la nación peruana, luego de 42 años en poder de los chilenos. Entre las actividades que se realizan están el desfile cívico-militar y la procesión de la bandera peruana por las calles tarateñas. En Umbral Perú, titulares. En Trujillo, tras 30 horas secuestrado, fue liberado el empresario minero James Lara. Según la Policía Nacional, hay 5 detenidos presuntos implicados en el criminal rapto y asesinato de 4 personas en pleno centro de la ciudad y en pleno estado de emergencia. Denigran a la institución. Dictan 14 meses de prisión preventiva a 4 policías por reemplazar 40 paquetes de cocaína incautada con bloques de yeso. Todos son del área antidrogas de Tacna y enfrentan penas de hasta 27 años de cárcel. 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Hoy día del fisioterapeuta. No tienen prisa, no les parece urgente. El Poder Ejecutivo no ha adjuntado el acta que sustente el carácter de muy urgente del pedido de facultades legislativas. Óscar Reto, presidente de la Cámara de Diputados, envió un oficio al titular del Congreso, Miguel Torres, para comunicarle que el trámite no avanzará hasta que el Ejecutivo subsane el requisito. Atención, el acuerdo de libre comercio entre Perú y Hong Kong entra en vigencia hoy, 1 de septiembre. 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Esta es la semana de la educación vial. Abuso de multas municipales en La Victoria. Cifras impagables son impuestas a diario por personal de fiscalización a pequeños negocios del distrito. Por tal motivo, la Federación de Empresarios de Gamarra, sector también afectado, convoca un cierre de tiendas hasta el mediodía, una marcha de protesta y un plantón frente al local municipal de fiscalización en la cuadra 12 de Gamarra. Este viernes 4 de septiembre a las 10 de la mañana, informó Carlos Choque, presidente del colectivo Perú Sin Miedo. 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Hoy en el Perú, Día del Árbol. Al pedido de renovación popular, ahora se suma el de Ahora Nación, en busca de la renuncia inmediata del comandante general de la Policía Nacional, Óscar Arriola. Las facultades legislativas no reemplazan las decisiones del Ejecutivo, señalan. ¡Qué personajes! Diputado de Fuerza Popular, Javier Castro Cruz, acumula 9 sentencias.

0: firmes por delitos de injuria, calumnia y difamación, además de obligaciones alimentarias, y ahora suma una nueva condena por difamación agravada. 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Noticias nacionales. Esta es la semana turística y de aniversario de Requena en Loreto. Semana jubilar y turística de la provincia de Oxapampa en Pasco. Semana turística de la ciudad de Pisco en Ica. Hoy aniversario de creación del distrito de El Parco en Bagua. Hoy aniversario de creación del distrito de El Cenepa. Por primera vez en 30 años, la Comisión de Expertos del ENFEN pronostica que el Niño costero tendría una magnitud extraordinaria desde septiembre hasta enero del 2027. 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Notas del exterior, hoy día mundial de la dactiloscopía, día mundial de la escritura de cartas. En Uzbekistán, día de la independencia.
1: 11 y 9.
0: Atención, Irán y Estados Unidos intercambian ataques por primera vez en un mes y el presidente iraní advierte que la guerra no beneficia a nadie. Israel construirá para Grecia un sistema de defensa aérea por más de 3.000 millones de dólares. La historia de la fecha que ocurrió un primero de septiembre, 1823, Bolívar llega a Lima, es recibido entre aclamaciones y asume la suprema autoridad política y militar del Perú. 1939, un día como hoy, tropas alemanas invaden Polonia y se inicia la Segunda Guerra Mundial. 1961, entra en vigencia la Ley de Derechos del Autor en el Perú. La frase de hoy, no importa cuánto hayas cambiado, primero debes pagar el precio de lo que hiciste. Síguenos y comenta, recuerda lo que es útil, se debe compartir. Soy Hugo Almanza, en Umbral Perú, vive la noticia. Para la Red Nacional de Medios, fueron los titulares. 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

0: programa es totalmente variado, totalmente mix. Pero ojo, la radio sí tiene una tendencia de música rock del recuerdo, por eso es Radio Escarabra, Radio Escarabajo, donde los clásicos...
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0: ¡Mejor! Pero dentro de nuestro segmento que cabe, le ponemos ahí un poquito de todo, de todo. Pero hablando un poquito de rock, vamos a poner algo de pop rock, ¿te parece? Me estaban pidiendo una canción de los Pet Shop Boys.

Nació mi pequeño, dice. Bueno, gracias a los que nos escuchan desde la Punta de Bombón, desde Cocachacra, bueno, Moyendo, todos los lugares, todos los lugares.

tenemos nuevo mes para cambiar las cosas de repente, para que en estos 30 días, ojo que ya estamos en el octavo mes del año, o sea, prácticamente estamos ya con los descuentos de este 2026, empecemos un poquito a encaminar este año para que las cosas sean positivas a fin de año en diciembre. Así que, mucha vibra positiva para todos ustedes. Vamos con el pedido de Cintia, aquí en el programa el día de hoy, martes primero de septiembre. Esto se llama New York City Boys.

que comienza a sonar a las 11 de la mañana con 15 minutos, 11 con 15. 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

0: Oye, yo también tiempo que no escuchaba esta cancioncita de los Pet Shop Boys. Cintia, le hice en el clavo. Bueno, pero ahora solamente podemos escuchar música pop, rock. No. Si quieres escuchar por ahí una cumbiecita, algo de folclore, quieres un bolerito, nos llamas, te comunicas. ¿A qué número? Nuestro número de teléfono es el 958-736-805. ¿Dónde está mi amigo Gabino Turbo? Estoy esperando el reporte, ¿ah? ¿Eh? Estoy esperando el reporte. ¿Y dónde también está mi amigo? Oye, todos me han abandonado el día de hoy. Tampoco, hasta el momento, no me ha llamado, no se ha comunicado conmigo Albertito Barrios. Bueno, ya debe estar por ahí, ya debe estar por ahí. Pero sí tengo a alguien en la línea.
1: 11 y 21.
0: Nada más y nada menos que Alexito. ¿Qué tal? Buenos días.
2: Hola, Fernandito. ¿Qué tal, mi hermano? Empezamos el mes de las flores, el mes de la primavera, el mes de este mes de septiembre se recuerda el día del estudiante. ¿Recordarás esas fechas maravillosas cuando era chibolito, Fernando?
0: Uy. A ver, tú, una anécdota colegial. A ver, te agarro. A ver, una anécdota colegial.
2: Claro, normalmente en la época del colegio, cuando yo vivía en Majes, en el valle hermoso de Majes, de Aplau, tú que conoces muy bien Corí, de Aplau, ese hermoso río Majes, donde pues uno normalmente se iba a bañar, ¿no? A disfrutar del, no piscinas, sino las pozas de los ríos que había en ese hermoso valle. Y sobre todo en esas fechas, pues la gente se iba, ¿no? Los chicos del colegio iban a armar ahí sus casitas de ahí, ¿ya?, con puras ramas ahí, las plantas que había en el río. No sé si te pasó por o viviste alguna vez esa experiencia, Fernandito. Y no. Los paseos eran pues en el río eran los paseos, y nos íbamos al río. Todos los colegios de diferentes instituciones educativas iban a disfrutar de un día de río ahí, ¿no? Acompañado de los compañeros, del colegio, amistades, diferentes instituciones educativas. Iban a veranía al río en esa temporada sobre todo el día del estudiante.
0: Verano a las orillas del río. ¿Cómo se llama el río de...? El río Majes, ¿no? El río Majes,
2: donde están los ricos camarones, ¿no? Y por supuesto un saludo a mis amigos de Corrientes. Vamos a llegar muy pronto por allá, mi estimado Fernandito, agarrar una radio por allá y ponemos en contacto pues, con ellos, ¿no?
0: Tranquilo. Muy bien. A ver, cuéntame las ultimitas. A ver, tú siempre que estás bien informado, el hombre que siempre está escuchando su radio Problemas del Perú, está siempre viendo ahí su TikTok, su WhatsApp. ¿Qué información tenemos para el día de hoy? ¿Algo relevante?
2: Bueno, continúo para el día de hoy, la fecha 7 del torneo clausura. Tu gusta Alberto Barrio, le voy a ganar la primicia. Hoy juega el Melgar en condición de visita ante el Atlético Grau en la ciudad de Piura. En Piura juega el equipo rojinegro. El partido fue reprogramado por un tema de logística de Latam, de la aerolínea que es la línea oficial del campeonato. Pero el día de hoy entonces
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2: el Melgarcito a las 3 de la tarde, los hinchas del Melgar.
0: El lunes hubo un partido que se postergó. ¿Es ese partido?
2: Es ese partido que lo han programado para el día de hoy, martes, ¿no? Okay. El último partido de la liga, de la fecha 7 de la clausura. Así que vamos a ver, esperemos que Melgar sume, ¿no? Ya que el equipo del Cristal partió y de igual manera en la Alianza. Bueno, lo único que levantó cabeza fue el equipo de Universitario, que se metió en la punta con el Garcilaso. A ver, ¿cómo le va al Melgar el día de hoy? Entonces a las 3 de la tarde en el partido Melgar, el Atlético Grau, mi estimado Fernandito, ¿eh?
0: ¿Cuál es tu pronóstico? Tú como hincha rojinegro que te he visto ahí con la piel rojiblanca, rojinegra, ¿cuál es tu pronóstico?
2: Bueno, con 1-0 me contento, mi estimado Fernando. 1-0 suficiente, 2-0 para Melgar. Esperemos que sume a 3 porque necesita puntos para poderse meter a la pelea de un torneo internacional como la Copa Libertadores podría ser, Fernando.
0: Muy bien, muchas gracias, Alexito. No sé si hay algo más por ahí.
2: Bueno, sí, yo creo que la información siempre, bueno, dicen que también hay problemas, que la lentitud de la vacunación es lenta contra el sarampión. En estos últimos meses ha aumentado el índice de personas con sarampión en nuestra ciudad, y sobre todo en Camaná, mi estimado Fernando, hay que cuidarse, ¿eh?
0: Cuidado.
2: Hay muchos niños que están pues desatendidos, no han sido oportunas las vacunas para esos niños, y sobre todo ellos son pues, la protección de, ¿no?, de los de salud, ¿no?
0: El sarampión me dice que está por ahí, hay un rebrote.
1: 11 y 25.
0: Que también por ahí ha dicho que también hay un rebrote de dengue. Cuidado, hay que tener mucho cuidado. A ver si nos comunicamos con la posta médica. Debería, claro, no es un juego. Y muchos padres se niegan a vacunar a sus hijos, ¿no? Hay ciertas creencias, ciertas cosas, ¿no? Que se dejan influenciar y se niegan a vacunar a sus niños y los exponen, pues, a que puedan tener...
2: Bueno, el dengue es una enfermedad muy feíta, ¿sabes? Y recordarás a un artista, el ingeniero bailarín, falleció justamente de dengue, ¿no? Así que no juego, ¿no?
0: El
2: juego,
0: famoso...
2: Ingeniero bailarín
0: que se hizo famoso con esa canción.
2: Claro, no sé, ¿te acuerdas la canción? No sé, Explosión de Iquitos.
0: Ahí está.
2: Explosión de Iquitos. Claro, y lamentablemente por cosas de la salud falleció, ¿no? Por este dengue. Así que no juego. Y un compañero también, Walter Ángel, ¿te acuerdas, hermanito?
0: Sí, sí.
2: También estuvo un buen tiempito, casi 10 días con esa enfermedad. Es muy complicado, así que no es juego. Si tienes que vacunarte, hazlo oportunamente, porque la salud primero, Fernandito. ¡Un abrazo!
0: Muchas gracias, un abrazo hasta la tierra, hasta la hermosa tierra de Arequipa, la blanca ciudad de Arequipa, con mi gran amigo Alex. Gracias por ese, por esa comunicación, por ese reporte. Bueno, continuamos. 11:26. Me indica las mamitas qué van a preparar de almuerzo el día de hoy, con qué van a deleitar a toda la familia. Un chupecito, pero no es viernes, lo dicen por acá.

0: 11 de la mañana ya. Uy, se pasa rapidísimo. 11:36. ¡Qué rápido avanza el tiempo! Estamos compartiendo con ustedes esta edición de hoy, martes, primero de septiembre, octavo mes del año. Y prácticamente ya los descuentos de este 2026, que hace poquito esperábamos con ilusión, ¿no?, que llegue este 2026. Y ahora ya estamos en los descuentos. Últimos cuatro meses, septiembre arrancó hoy día, el mes de la primavera, el mes de la juventud, el mes de los estudiantes. Bueno, un aplauso para todos y cada uno de ustedes. Saludos a toda la gente de Cocachacra, la Punta de Bombón, a mis amigos del Puerto Bravo de Mollén. ¿Dónde está mi gente? ¡El Puerto Bravo! Bueno, voy a mandar unos saluditos por acá. A ver, para Denise, para la señora Enriqueta Laime, para su esposo, nuestro amigo Jorge Luis, que es oyente, que también maneja su vehículo ahí.
1: 11:37.
0: Un poquito particular, pero dice que siempre está sintonizando la radio. Y eso nos alegra muchísimo, ¿eh? También un saludo para... A ver, por acá dice una canción de Valentín, de William Luna. Desde Matarani, para la señora Gloria. Uy, la señora Glorita se acordó de los pobres. Señora Glorita, le vamos a poner su canción. Gracias por escuchar la radio. Póngalo a fuerte volumen, por favor, ahí en el sector. ¿Dónde dijo? No me acuerdo dónde dijo. A Matarani. Bien, gracias a toda la gente en Matarani, que también están a full sintonía con la única radio 106.9. Somos la radio donde los clásicos se escuchan mejor. Radio Escarabajo. Recuerda la frecuencia 106.9. Se demoró en salir un poquitín. Se demoró en salir ahí William Luna desde el Cusco. Comienza a sonar, ¿eh? Con esta cancioncita saludamos a nuestra amiga Gloria desde Matarani.

0: contentos. Hola, absoluto, dice hola, hola, ¿qué tal? Qué buena la programación. Les hablo desde el malecón Gatorno en Mollendo. Aquí en Mollendo, dice, mirando hacia el muelle turístico. Tengo una bonita vista desde aquí. Saludos especiales para toda la gente de la radio. Por favor, pónganse una canción del grupo 5. Ya viene una cancioncita del grupo 5. ¿Qué más? Por aquí tengo más saluditos. A ver, por aquí sigo buscando por acá. A ver, ¿qué dice por acá? A ver, dice por acá. Buenos días. Hace rato que escribí, por favor, a la página. Ojo, pueden escribir a la página web. Disculpen, no he revisado la página, reviso en este momento. Me he escrito al WhatsApp, pero en la página también hay una sección de mensajes en www.radioescarabajo.com.pe. Ahí hay una sección de mensajes. Ahí dejan su nombre y nos dejan el mensaje que ustedes quieran. Ahí está la página web. Por aquí me dice, desde las inmediaciones del Mercado Central de Mollendo, cerquita a la Plaza Cívica, estoy haciendo compras. Hoy es un día muy importante, hay una celebración en casita y bueno, estoy haciendo las compras y escuchando como siempre la radio. ¡Qué bonito! Gracias a toda la gente que nos acompaña con su sintonía en diferentes partes de la ciudad y por cierto también haciendo sus actividades el día de hoy. Toda la gente que está trabajando, de repente tienen un compromiso, así como mi amigo Luis, que está el día de hoy celebrando algo muy importante que así no nos mencionaron. De repente un aniversario, un cumpleaños, no sé, o se nos casa, no sé. De repente, nuestro teléfono, por si acaso, 9958-736805. Reitero, ¿ah? 958-736805. Por aquí me piden que envíe un saludo especialísimo para toda la gente de la institución jurídica académica más importante del país. Para todos mis amigos de Juris.p. Un aplauso. Tenemos una sorpresa de parte de mis amigos de Juris.p en los próximos días. Ellos nos van a acompañar, nos acompañan desde siempre. Y tenemos una sorpresa, una campaña con ellos. Ayer inició un nuevo diplomado, especializado en Derecho Constitucional. Ha habido full personas que han estado atentas al Zoom y a las diferentes redes sociales, donde también
1: 11 se transmitió esta y clase 49.
0: Y bueno, un agradecimiento especial para todas aquellas personas que se inscribieron también a este nuevo diplomado. Una nueva aventura académica que, como siempre, con toda la calidad y con toda la experiencia de Juris, ha lanzado el día de ayer. Se vienen nuevos proyectos en Juris. Vamos a estar de la mano con ellos en los siguientes días. Así es que atentos, por favor, atentos a la programación de la radio. Se va acabando este segundo día de la semana, hoy martes, primero de septiembre. Vamos con salsita.

0: ¡Qué buena canción! ¡Buena canción! Dije salsita. por ahí nos confundimos. Me estaban pidiendo esa cancioncita. Ahora sí la soltamos completita.
1: ¡11! ¡Despedida! Y

0: Bueno,
1: 11:57.
0: Se ha pasado, pero el programa violento el día de hoy, ni siquiera lo hemos sentido, no lo hemos sentido. Que me gustaría quedarme una horita más. Yo por mí sí, ¿eh? Por mí sí.

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1: 12 y 5.
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0: Cada primero de septiembre se conmemora con mucha alegría y entusiasmo la reincorporación de la provincia de Tarata a la nación peruana, luego de 42 años en poder de los chilenos. Entre las actividades que se realizan están el desfile cívico-militar y la procesión de la bandera peruana por las calles tarateñas. 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En Trujillo, tras 30 horas secuestrado, fue liberado el empresario minero James Lara. Según la Policía Nacional, hay 5 detenidos presuntos implicados en el criminal rapto y asesinato de 4 personas en pleno centro de la ciudad y en pleno estado de emergencia. Denigran a la institución. Dictan 14 meses de prisión preventiva a 4 policías por reemplazar 40 paquetes de cocaína incautada con bloques de yeso. Todos son del área antidrogas de Tacna y enfrentan penas de hasta 27 años de cárcel. 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Hoy día del fisioterapeuta. No tienen prisa, no les parece urgente. El Poder Ejecutivo no ha adjuntado el acta que sustenta el carácter de muy urgente del pedido de facultades legislativas. Óscar Reto, presidente de la Cámara de Diputados, envió un oficio al titular del Congreso, Miguel Torres, para comunicarle que el trámite no avanzará hasta que el Ejecutivo subsane el requisito. Atención, el acuerdo de libre comercio entre Perú y Hong Kong entra en vigencia hoy, 1 de septiembre. 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Esta es la semana de la educación vial. Abuso de multas municipales en La Victoria. Cifras impagables son impuestas a diario por personal de fiscalización a pequeños negocios del distrito. Por tal motivo, la Federación de Empresarios de Gamarra, sector también afectado, convoca un cierre de tiendas hasta el mediodía, una marcha de protesta y un plantón frente al local municipal de fiscalización en la cuadra 12 de Gamarra, este viernes 4 de septiembre a las 10 de la mañana, informó Carlos Choque, presidente del colectivo Perú Sin Miedo. 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Hoy en el Perú, Día del Árbol. Al pedido de renovación popular ahora se suma el de Ahora Nación, en busca de la renuncia inmediata del comandante general de la Policía Nacional, Óscar Arriola. Las facultades legislativas no reemplazan las decisiones del Ejecutivo, señalan. ¡Qué personajes! Diputado de Fuerza Popular Javier Castro Cruz acumula 9 sentencias firmes por delitos de injuria, calumnia y difamación, además de obligaciones alimentarias, y ahora suma una nueva condena por difamación agravada. 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Noticias nacionales. Esta es la semana turística y de aniversario de Requén en Loreto. Semana jubilar y turística de la provincia de Oxapampa en Pasco. Semana turística de la ciudad de Pisco en Ica. Hoy aniversario de creación del distrito de El Parco en Bagua. Hoy aniversario de creación del distrito de El Cerepa. Por primera vez en 30 años, la Comisión de Expertos del ENFEN pronostica que el Niño costero tendría una magnitud extraordinaria desde septiembre hasta enero del 2027. 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Notas del exterior, hoy día mundial de la dactiloscopía, día mundial de la escritura de cartas. En Uzbekistán,
1: 3,
0: día de la independencia.
1: Y 9.
0: Atención, Irán y Estados Unidos intercambian ataques por primera vez en un mes y el presidente iraní advierte que la guerra no beneficia a nadie. Israel construirá para Grecia un sistema de defensa aérea por más de 3.000 millones de dólares. La historia de la fecha que ocurrió en 1 de septiembre, 1823, Bolívar llega a Lima, es recibido entre aclamaciones y asume la suprema autoridad política y militar del Perú. 1939, un día como hoy, tropas alemanas invaden Polonia y se inicia la Segunda Guerra Mundial. 1961, entra en vigencia la Ley de Derechos del Autor en el Perú. La frase de hoy, no importa cuánto hayas cambiado, primero debes pagar el precio de lo que hiciste. Síguenos y comenta, recuerda, lo que es útil se debe compartir. Soy Hugo Almanza, en Umbral Perú, vive la noticia.
2: Para la Red Nacional de Medios, fueron los titulares.

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0: regresa pronto, se acaba el tiempo. 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
1: 3
0: va?
1: Y 25.
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Y 49.

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4: Cuatro y cinco.

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Hola, hola. Un gusto enorme estar con todos ustedes. Ya estamos en Música en Acción con todo el poder de la música. En sala de sonidos, Juancito Salgado, quienes habla Jaime Velázquez. Hoy vamos a tomar el año 1986 y recordar estos grandes hits musicales que fueron, entre todos, la gran popularidad aquí en Arequipa de haber estado en los primeros lugares, como también aquellos que tienen una inmensa calidad en su ejecución, en su forma de realizar la música. 1986, Click Un Back empezaba el programa y vamos a continuar porque aquí está Michael Jackson y Sheldon Gallagher.

Un año maravilloso con muchos éxitos, muchas canciones y grandes películas que salieron en esa década de los 80, 1986. Nos vamos con un hitazo musical de película del Baile Prohibido. Lo disfrutamos aquí en Música en Acción.

0: 24 y 29.
1: Y en esta edición de Música en Acción vamos a estar recordando momentos inolvidables con una canción que en realidad me trae muchos recuerdos y más todavía de un gran amigo y locutor, quien en realidad también fue nuestro referente. Se trata de Víctor Lalo Chicata, quien ya pasando los años llega el video, y esto cuando sale ya los VH, ¿no? Primero era los betas, luego VHS, ¿no? Y en eso, pues me he muy emocionado. Víctor Lalo dice, me mandaron un single o un video de música de un artista genial. Y, bueno, por la curiosidad y todo ello, nos fuimos a su casa a ver. Y ahí es donde expectamos y observamos un video espectacular que le encantaba a él. Viene con Billy Idol. Y esto que dice, money, money, moneda, moneda.

bajo este fondito musical, reconocido seguramente por muchos que vivieron en la década de los 70, 60, 70, 80. El tocadisco con Pepe Carufe. Momento especial para seguir con 1986, hitazos musicales que nacieron en ese año.

0: momentos inolvidables precisos en 1986 y en Música en Acción, recordando hits que nacieron en esa época. Años 80. Juan Chan, Robert Hounsell. Y ahora el turno para otra de las agrupaciones que para una grandiosa película
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0: Los Lobos, La Bamba, y después vendrá Bon Jovi. Todo eso para ustedes aquí en Música en Acción.

Y esto de Música en Acción, no hay más. Nos vamos, gracias por estar junto con nosotros, con Juancito Salgado en la sala de sonidos, que es a lo Jaime Velázquez. Nos vamos para nuevamente estar retornando en otra cita importante con la música de todos los tiempos. Música en Acción con todo el poder de la música. Nos vamos con Starship. Hasta una próxima. Gracias.

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Sigamos con lo mejor de los 80s y 90s aquí, Escarabajo, en la máquina del tiempo. Habla para ti, Cherry Fernando.

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No lo olvides, estamos a las 8 de la mañana y también a las 5 de la tarde. Seguimos retrocediendo en el tiempo.

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0: Este es el artista invitado.
1: Nuestros invitados en la máquina del tiempo son los Enanitos Verdes. Enanitos Verdes es una de las agrupaciones más representativas del rock latinoamericano. Se formó en Mendoza en 1979 y alcanzó gran popularidad durante los años 80 y 90 gracias a sus melodías pegajosas, letras románticas y estilo de rock pop. La banda estuvo liderada por Marciano Cantero, acompañado por Felipe Staiti y otros músicos a lo largo de su trayectoria. Marciano Cantero fue una figura muy querida dentro del rock en español hasta su fallecimiento en 2022. Su música combina rock, pop y baladas con letras sobre amor, nostalgia y experiencias cotidianas. Enanitos Verdes logró consolidarse como una de las bandas más exitosas del rock en español, especialmente en América Latina y Estados Unidos. Su legado continúa vigente gracias a canciones que siguen siendo populares entre distintas generaciones. Los integrantes históricos que han fallecido son Marciano Cantero en 2022 por complicaciones renales y Felipe Staiti en abril de 2026 a los 64 años, tras complicaciones de salud mientras estaba internado en Mendoza. Escuchas las canciones Te vi en un tren y El extraño del pelo largo.

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Llegamos al final de este viaje en la máquina del tiempo. Gracias por acompañarnos y revivir juntos los mejores éxitos de los 80s y 90s. Soy Cherry Fernando y te espero en la próxima edición, siempre por Radio Escarabajo 106.9 FM para todo el Valle de Tambo y nuestros oyentes en línea las 24 horas. Sigue en sintonía y que la buena música nunca deje de sonar. ¡Chao!

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1: A continuación, en Radio Escarabajo, un momento de oración con el Ángelus.

0: El ángel del Señor anunció a María, y ella concibió por obra y gracia del Espíritu Santo. Dios te salve María, llena eres de gracia, el Señor es contigo, bendita tú eres entre todas las mujeres, y bendito es el fruto de tu vientre Jesús. Santa María, Madre de Dios, ruega por nosotros, pecadores, ahora y en la hora de nuestra muerte. Amén. He aquí la esclava del Señor, hágase en mí según tu palabra. Dios te salve María, llena eres de gracia, el Señor es contigo, bendita tú eres entre todas las mujeres, y bendito es el fruto de tu vientre Jesús. Santa María, Madre de Dios, ruega por nosotros, pecadores, ahora y en la hora de nuestra muerte. Amén. Y el Verbo de Dios se hizo carne, y habitó entre nosotros. Dios te salve María, llena eres de gracia, el Señor es contigo, bendita tú eres entre todas las mujeres, y bendito es el fruto de tu vientre Jesús. Santa María, Madre de Dios, ruega por nosotros, pecadores, ahora y en la hora de nuestra muerte. Amén. Ruega por nosotros, Santa Madre de Dios, para que seamos dignos de alcanzar las promesas y gracias de nuestro Señor Jesucristo. Amén. Oremos. Infunde, Señor, tu gracia en nuestros corazones, te lo suplicamos, a fin de que, conociendo por el anuncio del ángel la encarnación de Jesucristo tu Hijo, por los méritos de su pasión y muerte en la cruz, lleguemos a la gloria de la resurrección. Por el mismo Cristo nuestro Señor. Amén. Gloria al Padre, y al Hijo, y al Espíritu Santo, como era en el principio, ahora y siempre, por los siglos de los siglos. Amén. Gloria al Padre, y al Hijo, y al Espíritu Santo, como era en el principio, ahora y siempre, por los siglos de los siglos. Amén. Gloria al Padre, y al Hijo, y al Espíritu Santo, como era en el principio, ahora y siempre, por los siglos de los siglos. Amén.
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0: Hola, ¿cómo están, amable audiencia? Nos alegra mucho que nos escuchen. Con ustedes, James y la discoteca inolvidable del recuerdo. Bienvenidos a un nuevo espacio donde las canciones que amas te acompañan una vez más. En tu programa, Melodías del Amor. Canciones que hablan de amor y tocan al corazón.
1: 6 y 5.
0: James Arce Espinosa en la dirección y conducción del programa, junto a Lidia Laura en la coanimación, compaginación musical y control de sonido. ¿Qué tal, amigos? Es un verdadero placer saludarlos y compartir tus melodías inolvidables en la hora del recuerdo. Tú y yo siempre juntos, disfrutando de la dulce sensación de la música y lo gratificante de tu compañía.

¿Qué tal, amable audiencia, queridos radioescuchas? Un saludo especial desde Radio Escarabajo para toda la gente linda de La Punta de Bombón, La Curva y Coca Chacra. La música que une corazones llega hasta ustedes con la mejor señal, el mejor sonido y la mejor compañía. Estamos en Melodías del Amor, en la hora del recuerdo.

0: Y así seguimos viajando entre recuerdos con otra melodía que toca el corazón, porque el amor sigue sonando y esta canción lo demuestra.
1: Seis y 21.

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1: Seis y ve.

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3: 6 y 29.
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Amable audiencia, hasta Mollendo, Mejía, Punta de Bombón, Coca Chacra y Deán Valdivia, nuestro abrazo a la distancia. Que esta melodía llegue justo donde nace el recuerdo. Esto es la dulce sensación de la música, junto a lo gratificante de tu compañía, aquí en Melodías del Amor.

0: ver si encuentro la estación. No se deja. Ahí está.
1: 6:33.
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0: A esta hora presentamos
1: Seis y 37.
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qué tal? ¿Cómo estás? ¿Cómo te sientes? ¿Feliz? Tú y yo siempre juntos, de corazón a corazón. ¿Nos escuchas? Nos alegra.

de José Ángel Buesa. 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

Tu rostro es una nota musical que se pierde en el aire, un suspiro en la brisa, una estrella en la noche. Tu mirada es un poema sin palabras, un mar tranquilo al amanecer, un sueño que acaricia el alma, un universo por descubrir. Tus labios son la melodía perfecta que danza al ritmo del corazón, una promesa de amor eterno, un beso que enciende la pasión. En ti encuentro la poesía que habita en los sueños más profundos. En cada verso, en cada suspiro, eres la musa y mi inspiración.

0: Querida audiencia, ha sido un verdadero honor haberlos acompañado en esta cita cargada de memorias y emociones.
1: 6:57.
0: James y la discoteca inolvidable del recuerdo. Yo siempre juntos, disfrutando de la dulce sensación de la música y lo gratificante de tu compañía. Nos hemos complacido en presentar Melodías del Amor. Canciones que hablan de amor y llegan al corazón. James Arce Espinosa, en la dirección y conducción del programa. Junto a Lidia Laura, en la coanimación, compaginación musical y control de sonido. Agradecemos profundamente su amable sintonía. Nos alegra mucho que nos escuchen. Amigos, será hasta nuestra próxima emisión con las melodías de tu preferencia. Hasta pronto.
2: ¿Ya puedo irme a casa?

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